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5: Hola, buenos días. Este domingo se cumple el primer año de gobierno del presidente Noboa, ya que asumió el poder el 24 de mayo de 2025, aunque estuvo en ejercicio de la presidencia desde noviembre de 2023 para completar el periodo que dejó inconcluso Guillermo Lasso.

0: Entonces los balances abundan para analizar su gestión, pero ¿qué ha pasado con la economía? ¿Cómo están las cifras? ¿Cuánto suma la deuda que tiene el país? Y sobre todo, ¿cómo están pasando los ecuatorianos que han vivido toques de queda y restricciones de movilidad? De estos temas esenciales hablaremos hoy en Descifrando con tres profesionales que le toman el pulso cotidianamente al país. Doy la bienvenida al economista Mauricio Pozo, exministro de Economía y Finanzas, a la periodista Mercedes Álvaro, quien fue corresponsal de Dow Jones y Wall Street y actualmente de Business News América, y al economista Santiago Mosquera, decano de la Escuela de Negocios de la UDLA. Saludos a quienes nos escuchan en centroecuador.es y en 97.7 FM, en Antena 1 en Cuenca, también en Voces Azuayas, en Facebook y en YouTube. Les invito a suscribirse al canal de YouTube Descifrando con Talía Flores. Mauricio, comienzo contigo, y no sé si es que cuando estoy hablando con una persona pone mutea, como se llama, el teléfono para que no se escuchen algunos ruidos. Mauricio decía, ¿cómo está la economía del país cuando se cumple el primer año de la presidencia de Daniel Noboa, y cuál sería el balance de su gestión en este rubro? Bienvenido, economista Mauricio Pozo, buenos días.
1: Buenos días, Talía. Muchas gracias por la entrevista. Un saludo a Santiago y a Mercedes, compartir este diálogo con ellos. Decir que entre el periodo donde estuvo el presidente Noboa, después de la muerte cruzada, y la elección que ha ganado, y que el año que se cumple, no es que ha habido grandes cambios de dirección. Creería yo que la ruta que ha venido aplicando sigue siendo la misma. Creo que hay cosas que le abonan a favor y algunos otros temas que me parece que no están en la línea de lo que yo al menos creía que se podía hacer. En primer lugar, ha tomado decisiones importantes, decisiones difíciles, el tema del aumento de la tasa del IVA, el asunto de los derivados de los combustibles, no han sido decisiones fáciles. Se adelantó a un acuerdo con los multilaterales que el país requería, lo cual creo que ayuda, pero hay otros ámbitos donde yo creo que ha habido una ineficiencia, tal vez es la palabra, donde se ve, por ejemplo, falta de reformas que pudo haber aplicado y que todavía no lo ha hecho. Puede ser que lo haga, me refiero a reformas en el ámbito fiscal, reforma a la seguridad social, por ejemplo, reforma al tema del tamaño del Estado, al monto de la nómina, el asunto del rol del Estado manejando empresas públicas, que a mi criterio han sido debilidades. No hemos tenido todavía, a pesar de que han avanzado en otra, por un andarivel, yo diría, cercano en el asunto laboral, esa reforma no se ha dado. Y en ese sentido creo que hemos avanzado en unos temas, en otros nos hemos quedado, creo, un poco más atrás. El Ecuador ha regresado a los mercados internacionales, lo cual es bueno. Ser sujeto de crédito siempre es positivo, pero obviamente que no se crea que porque esto se dio, el país mañana va a tener inversión extranjera en la magnitud que requiere. Creería yo que hay que cumplir otra serie de restricciones que todavía existen para que esto se pueda dar. La inestabilidad tributaria, permanentemente estamos cambiando de régimen tributario, eso aleja la inversión privada de afuera o de aquí. Se han producido problemas siempre con la justicia. El inversionista se siente poco claro de dónde va. Y tal vez cerrar esta primera intervención diciéndoles que han fallado, creo yo, en la difusión, en la comunicación. Siempre estamos discutiendo que el riesgo del país bajó, que el petróleo subió, que el Fondo Monetario le dio 1.000 millones más al gobierno, pero no sabemos, a mi criterio, el norte. Yo al menos no veo claro dónde quieren llegar, cuáles son las metas de aquí al 28. Están las metas del programa económico con el fondo, sí, pero el gobierno tiene que saber explicar eso. ¿Dónde quiere llegar en la parte fiscal? ¿Dónde quiere llegar en la parte de los indicadores de pobreza, en la parte del equilibrio externo, en la parte del comercio, de la parte de las finanzas públicas? Creo que ahí no ha habido una explicación clara. El gobierno ha estado ausente de una explicación de dónde quiere moverse, y eso, te diría, en primera instancia es mi impresión sobre el primer

0: Gracias, economista Mauricio Pozo, exministro de Economía y Finanzas. Merce, la economía ha dado buenas señales, se dice comúnmente, ¿no?, estos tiempos. Se recuperaba el acceso, como decía Mauricio Pozo, el acceso al financiamiento, se redujo también el riesgo país, las exportaciones han crecido, pero ¿cómo está la economía de los ecuatorianos? ¿Cuál es la percepción, sobre todo, de una periodista que tiene que indagar lo que pasa en lo social? Bienvenida, Merce Alba. Buenos días.
1: Gracias, Talía. Buenos días a tu audiencia y a los distinguidos contertulios. Pues sí, yo diría que podemos ver resultados disímiles, si bien estamos viendo, como acaba de decir Mauricio, indicadores de recuperación económica. En el plano social, yo creo que sí hay preocupación. Estuve revisando las estadísticas, por ejemplo, si bien el desempleo descendió en este primer trimestre con relación al año pasado, sigue alto, es 2,9%, la tasa de subempleo está en 19,6, que también es alto, aunque haya descendido. El empleo que se considera adecuado descendió, está en 32,1%, siempre comparando año con año. Y si pensamos en el costo de la canasta básica, que es $829, son cifras oficiales, el salario unificado son $482, el ingreso real estimado está en $430 mensuales, pues vemos que sí estamos en problemas. Vemos que hay mucha gente que está acudiendo a trabajo, por decirlo, freelance, y es en diferentes áreas, trabajo por horas, trabajo que no tiene las garantías sociales, que no tiene la remuneración adecuada. El asunto de la inseguridad nos está golpeando bastante al bolsillo de los ecuatorianos, diría yo, a cada uno de los ecuatorianos, porque obviamente hay muchas restricciones en todo sentido. No estoy hablando solamente del toque de queda, sino que los propios ecuatorianos nos estamos restringiendo de ir a determinados sitios a los que antes se iban por el problema de la seguridad. Si a esto sumamos lo que está pasando en salud, en la crisis que hay en salud, pues la verdad es que sí son resultados que por un lado se puede ver avances, pero por el otro lado, en algunos casos, retrocesos, y si es que hay algún avance, no es tan grande como el que los ecuatorianos quisiéramos ver o como lo que necesitamos ver. Entonces, creo que siempre hay que tener en cuenta estos dos aspectos, y también lo que dice Mauricio, que es bien importante, necesitamos ver un plan concreto que esté concatenado lo económico con lo social, que los ecuatorianos podamos decir, bueno, estamos ahorita todavía en la fase dura, pero de aquí a 6 meses, de aquí a un año, vamos a ver otras cosas, vamos a mejorar. Creo que eso es importante.
0: Gracias, muchas gracias, Mercedes Álvaro. Santiago, hay datos, como han dicho Mauricio y Mercedes, positivos. Ha habido sobre todo el acceso al crédito, pero el empleo, inclusive, hay un poco más de trabajo estos tiempos, y se ha dicho también que hasta la pobreza ha retrocedido. Pero ¿cómo se refleja en la mirada de un profesor universitario, de un académico, estos rubros dentro de la vida cotidiana? Bienvenido, economista Santiago Mosquera, buenos días.
2: Buenos días, Talía. Un saludo cordial a la audiencia, a Mauricio y a Mercedes por compartir el panel. Yo creo que lo que hemos visto en este año es un mundo en dos velocidades, donde la macroeconomía se ve relativamente bien, pero hemos dejado a la microeconomía un poco de lado. Cuando pensamos los grandes agregados macroeconómicos en el Ecuador, la historia es relativamente positiva. Tenemos una recuperación económica importante en el año anterior, con una tendencia a desaceleración en este año. Tenemos las cuentas externas del país, por una serie de razones, en los niveles históricos más elevados que hemos tenido. Esos superávits enormes de cuenta corriente, gracias a un buen desempeño de las exportaciones ecuatorianas, ha llevado a alcanzar niveles muy elevados, nunca antes vistos en Ecuador, de reservas internacionales. Ese exceso de liquidez externa nos ha permitido mantener un adecuado nivel de liquidez dentro de la economía, y eso se ha trasladado al crédito, crédito de consumo, crédito corporativo también. Desde el punto de vista fiscal, si bien las metas con el programa del Fondo Monetario Internacional no fueron alcanzadas en el último trimestre del año,

0: anterior y el desvío fue importante. De todas formas, en los primeros meses de este año ya se han incorporado algunas reformas que le van a permitir al Estado recaudar algo más de impuestos y reducir los gastos tributarios. Y se puede decir que en el mediano plazo, aparentemente, y esto es un gran aparentemente puede consolidarse el proceso de reducción del tamaño de los déficits hacia adelante. Así que tenemos cuentas externas relativamente saludables, un nivel de crecimiento.
1: ¿Puede acercarse, Santiago, por favor, un poquito más del teléfono directamente a la boca, sí, en vez de audífonos o laptop, por favor?
0: Ya. Entonces, tenemos cuentas externas, que la historia es buena, cuentas fiscales, que si bien no fueron ideales, hacia adelante hay un proceso de consolidación fiscal. Tenemos una economía que ha regresado a los mercados internacionales ya en dos ocasiones en este año, gracias a una caída importante del nivel de riesgo país. Todo eso son elementos positivos a nivel macroeconómico, pero cuando uno va un poquito más a detalle, ¿qué es lo que está pasando en la economía de los hogares? Creo que la situación dista mucho de ser la adecuada. Como se mencionó hace un instante, las cifras de empleo, subempleo y desempleo en el primer trimestre de este año no son tan buenas, donde tuvimos un componente de otro empleo no pleno, esta categoría, que subió casi en 400.000 personas el número de personas, el número de individuos que cayeron en esta categoría. Esto sugiere que lo que no está ocurriendo, a pesar de que la macro está bien, a nivel generación de empleo y a generación de empresa, dista mucho de ser una situación ideal. Pensemos que en el Ecuador la generación de empleo está a cargo del sector privado, porque el sector público no tiene capacidad alguna para aumentar el tamaño del Estado. Más bien, lo que vamos a ver, y hemos visto en cierta medida, es una reducción del tamaño del Estado que debería continuar hacia adelante en este proceso de consolidación fiscal. Y hasta tanto el sector privado no está generando nuevas empresas, que serían los empleadores de un grupo de personas que hoy está o en el desempleo o en el subempleo. ¿Cómo se soluciona esto? Es una combinación de hay que reducir los temas de violencia, hay que reducir la inestabilidad, hay que reducir la inestabilidad jurídica, hay que dar estabilidad tributaria y escoger a ciertos sectores donde la posibilidad de generar mayor dinamismo económico debería darse, tener cuidado para que esos sectores se puedan desarrollar. Seguro vamos a hablar más de esto hacia adelante, pero esta sería una evaluación inicial.
1: Gracias, Santiago Mosqueda. Solamente un poquito, el audio no está del todo óptimo, pero se entendió lo que dijo. Mauricio, ¿cuál sería una explicación para que no haya, como decías en la primera intervención, metas que se difundan, que se digan? Porque, claro, al no haber eso, la gente, sobre todo los agentes económicos y el propio país, ¿no?, y los inversionistas dicen, ¿qué deriva tendrá el Ecuador? Porque, claro, que la macroeconomía vaya bien, eso es plausible, pero que la vida de la gente no esté en su mejor momento, eso a lo mejor explique el que no se pongan metas, o a qué se debe. Debe haber alguna explicación, Mauricio, con tu experiencia, habiendo sido dos veces ministro de finanzas, y lo primero que hacen decir los funcionarios es, esto queremos, y aquí no se dice eso, por favor.
2: Bueno, yo creo que hay algunos elementos en esto, Talía. Yo veo la situación como un poquito recopilándola en uno de los libros de Osvaldo Hurtado de años atrás, que se llamaba Dos Mundos, su propuesto. Yo diría algo parecido. La economía privada está relativamente bien. Fíjate, las remesas, por ejemplo, han batido récord histórico, pero el gobierno no tiene rol casi alguno en ese tema. Esto es un tema absolutamente privado y se ha movido bien. Las exportaciones no petroleras son exportaciones privadas, no son exportaciones públicas. Lamentablemente, la producción petrolera, lejos de mantenerse, inclusive ha caído. Las finanzas públicas han tenido el beneficio del apoyo del Fondo Monetario, a pesar de un desequilibrio grande del año pasado, a pesar del atraso que se tuvo, más de 2.000 millones solo en el año pasado. Por cierto, esa flexibilidad del fondo, yo al menos no recuerdo haber visto ni en la negociación que me tocó a mí presidir en el 2003,

0: y tampoco en la del 2020. El fondo se ha portado como el mejor amigo del Ecuador. Entonces, dicho esto, un poco a lo que quiero llegar es que antes no han decantado, no se han traducido, realmente creo yo, en el bienestar de la ciudadanía. Y eso requiere ciertas reformas, y muchas de ellas, para responder tu pregunta, no se han dado porque tienen costos políticos altos. La reforma a la seguridad social, que es una necesidad inaplazable, se hicieron algunos avances, algunos trabajos de un grupo de técnicos del Banco Mundial, pero ahí está. Está sobre la mesa, no se ha tomado acción sobre el tema. En el ámbito laboral, algo se ha logrado con algunos, digamos, ablandamientos en el tema de la contratación, la parte privada, pero una reforma de fondo no, tampoco se ha dado. El tema del rol del Estado sigue administrando telecomunicaciones, sigue metido en petróleo, sigue metido en lo que son empresas de hidroelectricidad, en electricidad mismo, en energía. Ahí no hemos podido avanzar al tiempo adecuado, y por esa razón me parece que mientras eso no se dé, es difícil que la gente siente el beneficio de tener reservas internacionales altas o tener el beneficio de haber regresado a los mercados o tener una actividad en el campo financiero, yo diría que crece a buen ritmo. Hay que caminar bastante más. ¿Por qué no se ha dado? Porque yo creo que se está repitiendo lo que también se vio en el gobierno de Lasso. Un problema, yo diría, serio de comunicación. No existe no sé si es la capacidad o la decisión de informar como se debe a la ciudadanía. No sé si es por decisión del propio presidente, por tal vez evitar que los ministros hagan un poco de ruido público, pero la verdad es lo que estamos conversando. En los indicadores de empleo, de igual manera, si tú comparas los indicadores de empleo con la época pre-pandemia, hablo del 19 y 18, estamos parqueados. No ha habido mejor ahí. Estamos siempre comparándonos que el trimestre primero con el trimestre anterior, pero la trazabilidad, el plazo un poquito más largo, significa que el país sigue estando parqueado. Entonces yo te diría eso como temas, creería yo, que son parte de la situación que tenemos.
1: Muchas gracias, Mauricio Pozo, y justamente se nos fue el tiempo de este primer bloque. Hagamos aquí una pausa. Le invito a la audiencia a enviar sus comentarios a la cuenta ex @ThaliaFloresF y también al Facebook. Ya volvemos.
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1: Gracias por seguir con nosotros. Estamos dialogando con la periodista Mercedes Álvaro, ex corresponsal de Dow Jones y Wall Street Journal, actualmente corresponsal de Business News América, el economista Santiago Mosquera, decano de la Escuela de Negocios de la UDLA, y el economista Mauricio Pozo, ex ministro de Economía y Finanzas. Mercedes, otra vez a la sensibilidad del periodista que recoge, aparte de la macroeconomía y de las cifras, también la sensibilidad de la población. ¿Cómo se mira? Porque el Fondo Monetario ha dicho que hay una estabilidad, ¿no? Como nunca habla de que el desempeño es estable, de que hay una inflación moderada. Digamos, como mencionaba Mauricio Pozo, como nunca antes tenemos, digamos, no sé si el beneplácito, pero tenemos el apoyo del Fondo Monetario. Pero no, ya pregunté la primera vez cómo está la vida de la gente, pero cómo se refleja en el Ecuador social estas, por ejemplo, apoyo del Fondo Monetario, el que haya cifras interesantes en la macroeconomía. Tú ya referías, ¿no?, de las cifras de las diferencias entre la canasta básica y el salario mínimo, pero ¿cómo está yendo la población ecuatoriana? Porque no quiero dejar de mencionar también que si hay un evento musical, un evento artístico, se copa de asistencia. Los centros comerciales están repletos. O sea, ¿de dónde está saliendo ese dinero? Porque aparentemente hay una población que consume bastante Mercedes.
5: Sí, yo creo que esto tiene bastantes razones. Por un lado, el año pasado sí ha habido, en realidad sí ha habido liquidez en la economía, como tú dices, se nota sobre todo en los centros comerciales, en las actividades de diversión, pero creo que ahí lo importante es ver quiénes van a los centros comerciales, quiénes van a las actividades de diversión, y también creo que hay un hecho que no podemos eludir, o sea, en este país sí hay lavado de dinero, eso es evidente, y eso se puede reflejar en muchos de los consumos. Ahora que a las exportaciones les ha ido súper bien, como decía Mauricio, no estoy seguro si fue Mauricio o fue Santiago, sobre todo los productos no petroleros, porque obviamente con el petróleo es una crisis total, y eso también inyecta en la economía, y por eso es que se puede ver el gasto. Pero yendo al día a día de las personas, las últimas cifras del Banco Mundial, por ejemplo, sobre el informe de pobreza, hablaba de que las tendencias de pobreza, revisando las tendencias de pobreza, que el crecimiento de la clase media en Ecuador se ha estancado, la desigualdad se mantiene, 3 de cada 10 ecuatorianos están en riesgo de caer en pobreza, la vulnerabilidad afecta de forma desproporcionada a muchos hogares, obviamente sobre todo a hogares rurales, a hogares indígenas, pero yo creo que estas cifras nos dan una idea de lo que está pasando en el día a día. Santiago se refería al otro empleo no pleno, que es una clasificación del INEC, que son las personas que trabajan menos horas de la jornada legal, perciben ingresos inferiores al salario básico, según el INEC es porque no tienen deseos ni disponibilidad de laborar más horas adicionales. Yo creo que esto no es tan cierto, hay muchas personas que quisieran laborar más, pero no hay las condiciones en el país, no hay, o sea, esto sucede en todas las profesiones, hay un montón de profesionales que no están ejerciendo su profesión, profesionales jóvenes y de edades un poco mayores también, que tienen que dedicarse a lo que haya, muchos están dedicando al Uber. A mí sí me llama la atención que el 36% de la PEA esté en esta categoría de otro empleo no pleno. Son 3 millones de ecuatorianos. Obviamente la peor parte, como suele suceder en estos casos, lo llevan las mujeres. Entonces, que hay movimiento en la economía, sí hay, tú también puedes ver que las construcciones siguen creciendo, lo podemos ver en Quito, construcciones de edificios inmensos, y los precios en Quito se están poniendo al nivel de Nueva York, no sé si ustedes han tenido la oportunidad de ver, me imagino que sí, hay departamentos que te ofrecen 400,000, 500,000 dólares en Quito, o sea, uno dice, ¿qué está pasando? Muchos de esos departamentos no se venden, evidentemente. Entonces,
1: ¿y qué es lo que está pasando? ¿Y qué crees que esté pasando para que haya ese nivel de costos en los departamentos, Mercedes?
5: Yo lo que te decía al principio, estamos yendo más allá de la realidad. Por un lado tenemos una clase media bastante alta, que es la que normalmente sufre el precio de todos los golpes de los ajustes y no tiene para dónde ir. Por otro lado, la inequidad, porque es evidente que sí hay personas que tienen una economía muy buena, cuyos ingresos siguen creciendo. Y por otro lado, lo que te decía antes, o sea, es evidente que también hay lavado de dinero en este país y se ve en diferentes actividades. Entonces creo que nosotros no podemos perder de vista de eso. Uh-huh. Y sobre todo lo que hemos conversado, Mauricio ya lo decía, una falta total de política de comunicación. Hay muchas cosas que puede que el gobierno esté haciendo, y te digo puede porque no tenemos certeza, porque no se está comunicando. O sea, sacar en TikTok, eso no es comunicación. O sea, son unos segundos que te dicen que todo está bien, pero el rato que queremos ir un poco más profundo, no existen datos, no existe información. Entonces, ¿cómo podemos saber cómo está realmente la economía? El asunto de lo que se llaman los centros comerciales, hay dos cosas. Por un lado, que sí ha habido liquidez, y hay, pero por otro lado también, que yo veo, yo percibo, es que la gente, con la crisis de inseguridad que hay, que atañe a todos los sectores, como que se siente más segura acudiendo a los centros comerciales, porque no sabes si en una cafetería de repente te van a asaltar. Entonces, esa es la realidad que estamos viviendo en el país, y creo que eso es algo que el gobierno tiene que tener en cuenta. O sea, por un lado, la economía macro, desde el punto de vista macroeconómico, como ya lo han dicho aquí los expertos, hay resultados que son visibles, pero lo importante es que esos resultados se traduzcan en el día a día de la gente común y corriente, que es lo que no se está viendo. Y por otro lado, que haya más transparencia en la información, que cualquiera pueda acceder. Yo hablo obviamente desde el punto de vista periodístico, pero yo creo que la transparencia es bien importante, porque también hay cómo darse cuenta hacia dónde estamos yendo, qué nos está faltando, por qué estamos fallando en un lado o por qué estamos fallando.

0: otro. No puede ser que haya reacción y reacción a media solamente cuando hay crisis.
1: Gracias. Gracias, Mercedes. Sí. Y en verdad, inclusive lo de la carencia de la información, lo vivimos los periodistas, porque se pide la información y a veces no se da. Y si hay cosas positivas que informar y no se informan, algo está pasando. Y eso quiero preguntarle al economista Santiago Mosquera. ¿Qué explica el hecho de que un gobierno que tiene cifras que mostrar, así sean solamente las macroeconómicas, digo, así sea por de, en comparación que la microeconomía no anda bien, porque qué bueno que esté por lo menos eso bien, porque hubo una época donde todo estaba mal. ¿Qué explica esa falta de decisión de comunicar? Y también me gustaría un criterio suyo sobre esta presencia, porque da la idea de que en verdad también los lugares deportivos, los estadios también están llenos, en todo lado hay gente. Eso, aparte de que es dinero de la remesa, que como decía Mauricio, llega directamente a la gente, ¿no? Y provincias de Pichincha, Huayas, Manabí, El Azuay son las que más reciben. ¿Cómo se explica y por qué este déficit comunicacional, Santiago?
2: Sí, sobre la estrategia de comunicación, claramente el gobierno podría hacer más. No creo que los canales a través de redes sociales son el único destino que debería buscar la administración, sino tener desde foros, acercamiento con periodistas, analistas locales, como ocurrió en gobiernos anteriores, donde se trate de comunicar qué es lo que está haciendo el gobierno bien, y que no solamente nos quedemos con lo bueno, sino que se presenten cuáles son los desafíos y cuáles son las estrategias para superar esos desafíos y alcanzar metas que en realidad todos los ecuatorianos deberíamos conocer. Respecto al elevado nivel de tráfico y gente comprando en centros comerciales, en eventos deportivos, lo que hemos visto en Ecuador en los últimos años, y especialmente desde el año anterior, es este exceso de liquidez en la economía que se ha canalizado hacia el crédito. Que no digamos que esté mal, lo que sí se debería medir es si el nivel de endeudamiento de las familias está siendo excesivo. En el pasado, el número de personas que recibían llamadas para ofrecimientos de tarjetas de crédito o créditos directos sobre firma sin ningún tipo de garantía real, eso ha venido creciendo a lo largo del tiempo, y hoy escuchamos de emisores de tarjeta de crédito que entregan 10, 15 mil tarjetas nuevas al mes, lo cual, si bien desde el punto de vista de inclusión financiera puede ser altamente positivo, que aquellas personas que no tenían productos o acceso a productos financieros empiecen a utilizar medios para transacciones, cuentas para sus transacciones corrientes, pero también luego de sus créditos. Desde el punto de vista de inclusión financiera, eso es altamente positivo. Donde sí deberíamos cuidar es que no exista un sobreendeudamiento de parte de los consumidores. Y eso es algo que se lo tiene que solucionar a nivel micro, es una decisión de las familias y es un tema de educación financiera, y no necesariamente es una responsabilidad de las instituciones financieras, que seguramente están haciendo bien su validación de crédito de sus futuros y presentes clientes, pero son las familias las que deberían medir sus capacidades de repago y en función de eso tomar créditos o no. Sí existe preocupación de ciertos segmentos crediticios donde se pudo haber otorgado demasiado crédito y que hay familias que en condiciones normales podrían estar ligeramente sobreendeudadas, pero en condiciones menos atractivas, con una desaceleración económica, esas personas pueden perder su trabajo y eso podría afectar nuevamente las carteras de crédito de las instituciones financieras. Así que ese es uno de los desafíos que creo que también tenemos que mirar hacia adelante.
1: Me quedo con usted, Santiago, porque siendo decano de la Escuela de Negocios de la UDLA, justamente ahí está la esencia, ¿no? De formar a la gente, pero a su vez de hacer que se traslade también, digamos, a la gran masa, a la poblacional. ¿Qué claves hay para manejar bien el dinero, para no consumir más de lo que se puede no tener para pagar? Y sobre todo también de las instituciones financieras, que obviamente su negocio es tener más movimiento de su dinero y tener más tarjetas de crédito en el mercado. Pero ¿cómo se compensa en un país que tiene estas debilidades?
2: Hoy por hoy, afortunadamente, ya existe la legislación que requiere que las instituciones educativas den clases de educación financiera a sus estudiantes, y eso es algo que se hace también en las universidades. Pensemos que esos clientes, su primera transacción crediticia fue cuando eran muy niños, cuando intercambiaban juguetes, pero con el paso del tiempo, cuando esa gente empieza a recibir sus primeros ingresos, es importante saber manejar sus finanzas de manera adecuada, manejar un presupuesto familiar, determinar las capacidades de endeudamiento, determinar qué tipo de crédito se utiliza para qué tipo de consumo. No puede ser que para el concierto de Shakira la gente esté tomando o pagando sus tarjetas de crédito a 10 meses para ir a un concierto. O sea, eso no tiene ningún sentido. Deberíamos, a ustedes no les debe sorprender el escuchar en la fila del supermercado que la gente compra comida a 3 meses, 6 meses sin intereses. Algo está pasando allí, las familias tienen dificultades para llegar al final de mes y la solución es siempre la tarjeta de crédito, pero esta responsabilidad no viene solamente de parte de las instituciones financieras, sino especialmente a nivel familiar y personal. Entonces esperemos que la gente con estas clases de educación financiera que se tienen que dar desde los colegios, en universidades, hay una serie de iniciativas privadas también para capacitar a la gente en cómo tener un buen manejo de sus finanzas personales, repercuta en buen manejo del crédito, buen manejo de su historial de crédito, buenas calificaciones de los burós, y que la gente sepa utilizar su crédito apropiadamente para comprar lo que corresponde, porque el crédito no es una amenaza, no es un riesgo, si es que se lo maneja bien, es una tremenda herramienta para que las personas puedan construir su patrimonio. Esperemos que lo sigan haciendo bien, o si no lo hacían, que lo hagan mejor.
1: Gracias, economista Santiago Mosquera. Y sí, justo el objetivo de la pregunta era también eso, de contribuir, ¿no?, a la formación, o por lo menos crear alertas en la gente, en este caso en la audiencia, para que manejen de mejor manera su economía. Mauricio, hay otro tema que quiero introducir, y es que he leído que algunos analistas dicen que Ecuador ha ejecutado solo el 38% del ajuste fiscal pactado con el Fondo Monetario, y que implicaría que falta el 4.1% del PIB. ¿Qué caminos quedan y qué implica que estemos en este trance?
3: Bueno, no hay un tema que sea fuera de lo normal, pongámoslo así. El Estado, el año anterior, a través del presupuesto del gobierno central, fundamentalmente, creció en el gasto al 12%, y el ingreso creció al 2%. Es decir, es imposible que se pueda alcanzar una meta, sobre todo de superávit fiscal, que es lo que se espera en el programa para el 2028, con esa diferencia tan grande entre el ritmo como aumenta el gasto y el ritmo como aumenta el ingreso. Ahí son decisiones que tienen que adoptarse. ¿Cuáles son esas decisiones? A mi criterio, básicamente por el lado del gasto. Creo que hay bastante más grasa de lo que se puede recabar por el lado del ingreso. Está establecido en el programa una reforma tributaria, pero no sabemos en qué consiste la reforma tributaria. No han dicho, al menos yo no he escuchado nada en concreto. Yo asumiría que no van a subir tasas impositivas, es decir, no es que el IVA se piensa subir del 15 al 18, lo que sea. Creería que va por el lado de eliminar exenciones, incorporar nuevos contribuyentes y por esa línea. Pero yo creo que a pesar de que se haga todo el esfuerzo que sea en el lado del ingreso, el gasto es donde reviste más problemas y donde hay más espacio, pero sí políticamente difícil. Eso, un poco recabando lo que dije antes, es complicado y es políticamente costoso. Y a veces los gobiernos patean el problema. A ver, entonces tienes problemas de excesos en el gasto. Las decisiones de reducción son difíciles, los gobiernos patean el problema, postergan el problema, y eso lo que hace es dilatar los desequilibrios y aumentar los mismos. En el programa con el fondo hay un superávit previsto para el 2028, pero eso no va a llegar sin un ajuste, yo diría, importante de 5 puntos, hasta donde puedo ver que tienen que ajustar en las cuentas de ingresos y gastos para llegar a esa meta. No sé si lo van a hacer, ojalá lo hagan, pero no van a ser fáciles, peor aún que estamos ahorita frente a un proceso electoral que se avecina. Ese es uno de los temas. El otro tema que no hemos comentado, pero que forma parte de la situación, es que hay un

0: problema de ejecución del gasto público. Uh-huh. Y cuando el Estado no ejecuta, viene por dos vías. Una, porque puedes tú tener presupuestado las cosas, pero no hay el cash, no hay la liquidez. Esté en el presupuesto no quiere decir que haya la plata, en resumen. Y eso dilata y se demora en llegar. Y el segundo es por un problema de gestión, de administración. Yo te diría, ahí probablemente el sector donde mejor ilustra esta realidad es el sector de la salud. Entonces, tenemos problemas terribles, de toda índole. Yo tengo un familiar cercano hospitalizado en el hospital del Carlos Arraya de Madrid del Seguro Social, que es supuestamente mejor que los públicos, digamos, pero no tiene nada. Hay que comprar todo para que la atiendan. Entonces, ahí hay un problema terrible de gestión, y no estoy tan seguro que sea un problema de platas. Creo que es un problema de administración y de gestión. Entonces, tienes esas dos variables adicionales que complican la situación. Y eso no va a seguir en buen ritmo si no hacen una depuración. Tienen que depurar el sector público, y eso tiene costos. Pero ahí los gobiernos a veces no toman la decisión por las razones que acabo de citar.
1: Gracias, Mauricio. Se nos fue otra vez el tiempo de este segundo bloque. Permítanme aquí hacer una nueva pausa. 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Ya volvemos.
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1: Gracias por seguir con nosotros. Estamos dialogando con el economista Santiago Mosquera, decano de la Escuela de Negocios de la UDLA, el economista Mauricio Pozo, ex ministro de Economía y Finanzas, y la periodista Mercedes Álvaro, corresponsal de Business News América. Santiago, quisiera también una opinión suya ya sobre otro tema, uno que hemos vivido últimamente todos los ecuatorianos y también los colombianos. ¿Qué efecto ha tenido dentro de la economía nacional los aranceles que ha puesto, que se llama aranceles de seguridad, pero son aranceles al comercio, ¿no? ¿Qué efecto ha tenido en la economía ecuatoriana esta decisión del gobierno ecuatoriano, que luego fue replicada por el de Colombia, y este momento tiene inclusive un llamado de la CAN que dice que retiren esos aranceles que perjudican al comercio?
5: Gracias, Talía. Sí, esto es, la verdad, muy lamentable, porque no hay una razón técnica para entrar en una batalla comercial como la que implementó Estados Unidos en su momento con nuestro vecino Colombia. Colombia representa entre 800 y 1000 millones de las exportaciones ecuatorianas, una cifra que se ha mantenido relativamente estable en los últimos 10 años, alcanzando un pico de casi 1000 millones de dólares en 2022, pero entre 800 y 1000 millones de dólares al año. A nivel macro todavía no se ve un impacto, y eso lo podremos visualizar cuando salgan las cifras de Producto Interno Bruto a final del trimestre, pero lo que sí tenemos hasta el momento es información de ciertas empresas que encuentran grandes dificultades para mantener la producción de ciertos bienes y en algunos casos servicios, porque en la ecuación financiera que desarrollaron al momento de lanzar esa iniciativa de negocio no contaban con tarifas tan elevadas y aranceles a productos colombianos. Entonces, hay empresas que simplemente han dejado de producir ciertos bienes porque al traer materia prima o bienes semielaborados de Colombia para incluirlos en su cadena productiva, a estos niveles de precios simplemente esos productos no pueden ser colocados en el mercado si es que se quiere transferir al consumidor final el aumento de precios. La otra alternativa es que las empresas absorban ese arancel y simplemente lo absorban y se reduzcan el margen operacional. Es algo que las empresas no les gusta hacer, que no tiene sentido que lo hagan, y esperamos que esta decisión de la CAN, por la cual se determina que no, bueno, esto ocurrió el 7 de mayo, se determina que no son viables, no son legales este tipo de aranceles de Colombia a Ecuador y de Ecuador a Colombia, que estos se eliminen y volvamos a condiciones normales donde miembros países del Pacto Andino pueden comercializar sin aranceles. Esperemos que eso ocurra, porque si no, ¿qué es lo que vamos a ver? Las empresas que se ven forzadas a cortar una línea de producto o una línea de producción porque no es viable con estos costos de aranceles, van a despedir empleados. En una condición donde el Ecuador lo que necesita es generar más empleo, no podemos permitir que se destruya empleo por un tema que no responde a elementos comerciales, sino más bien aparentemente políticos.
1: Uh-huh. Y claro, siendo un año electoral, también todo está contaminado por eso. Gracias, economista Santiago Mosquera. Mercedes, aparte del tema arancelario, ¿cómo influencia también los toques de queda? ¿Cómo ha afectado, digamos, la economía y siendo un año electoral? ¿Qué dices tú en tus reportes internacionales que a veces pesan mucho más que una decisión, porque es la mirada que reciben o la versión que reciben los agentes internacionales, los organismos? ¿Cómo le están viendo desde allá al Ecuador con estos temas?
6: Bueno, la verdad es que hay visiones mixtas igualmente. Pero eso ha hecho que la inseguridad y esto de los toques de queda está afectando en el día a día de los comerciantes. Hay muchas actividades que se desarrollan desde el final de la tarde hasta muy entrada la noche o más allá, y son las actividades que más se están afectando. Y como decía Santiago, en el caso del comercio de Ecuador-Colombia, en este caso específico de los comercios afectados por el toque de queda, pues es también en disminuir empleos en un país en el que no es fácil crear fuentes de empleo. La afectación realmente sí es grande, porque no es que estamos hablando de una vez, de dos veces. Esto ya se ha vuelto una situación repetitiva. Descansamos un rato de los toques de queda, pero luego nuevamente volvemos. Entonces es algo que sí está afectando. Te diría esto, afectando en el día a día del negocio, de la gente que vive de sus negocios. Pero por otro lado también tenemos que tener en cuenta la imagen internacional. ¿Y por qué la imagen internacional? Porque necesitamos seguir atrayendo inversión extranjera para todos los sectores, sobre todo para los sectores considerados estratégicos, pero para todos los sectores. Y el saber que el país está en toque de queda, el saber que la inseguridad aparentemente, te digo aparentemente porque si bien es cierto, el gobierno da datos de que está combatiendo, de que están cayendo objetivos importantes, objetivos prioritarios, como dice el gobierno dentro de la delincuencia, pero en el día a día se sigue viendo los problemas, se sigue viendo los asaltos, se sigue viendo los asesinatos. Entonces eso afecta a los comercios, evidentemente, como decía yo antes, a propósito de otra de tus preguntas, la gente también tiene miedo de salir, busca lo que considera el sitio que puede ser más seguro, y todo eso afecta. ¿Y qué hacemos en un país donde tenemos un desempleo, un subempleo, y sobre todo esto del otro empleo no pleno, tasas bastante elevadas, si se siguen cerrando fuentes de trabajo? Entonces eso es algo bien importante. Y por otro lado, creo que hay una cosa que también hay que añadir a todo esto, el asunto de la salud. Mauricio decía que no está seguro que sea solamente problema de recursos. Yo creo que ahí, por supuesto, si ya tenemos 6 ministros de salud, obviamente está fallando la gerencia, porque cada ministro, como sucede en todas las áreas, no solo en salud, sale el ministro, lo que hizo el anterior, se empieza nuevamente de cero, cada uno viene con su equipo y vamos como en un círculo vicioso. Y esto también es despido de mucha gente. En muchos hospitales está saliendo gente, siempre que hay gente, mucha gente que está metida en un círculo de corrupción, sobre todo en la salud pública, y es importante depurar eso. Pero todo esto influye en el día a día de la gente también.
1: Sí, realmente, y de eso se trata, de explicar lo que está sucediendo, porque a veces cuando se está viviendo el problema, como que esa inmersión en el problema le hace que no vea todo el panorama. Mauricio, es una pregunta casi política, pero habiendo sido inclusive candidato a la presidencia, me va a contestar muy bien, Mauricio.

0: Mauricio Pozo, ¿por qué se toman estas decisiones, ¿no? Por ejemplo, los aranceles que se sabe que van a afectar la economía, una economía que es precaria, que estamos viendo, porque si es que el promedio, el ingreso básico es de 429 y la canasta básica está sobre los 800, o sea, ese bache que hay, esa diferencia, ese gap, es doloroso para la gente que tiene solamente esos ingresos. Y aparte de eso, que tienen estos factores que nos han llegado por la violencia, que hay que dictar toques de queda, hay que hacer eso. Eso explica también que la economía no despegue. ¿Cuál es el análisis que hace? Y sobre todo, le decía la pregunta política a Mauricio, ¿por qué no se soluciona de mejor forma eso? ¿Qué está pasando, por favor?
1: Yo veo varios temas aquí. Perdón, no tengo respuesta para todo, pero te voy a decir algo. Tú no puedes arreglar un problema de seguridad donde todos los ecuatorianos estamos de acuerdo que es un problema que hay que resolver utilizando un instrumento de comercio exterior. Eso le he dicho muchas veces, el arancel es un instrumento de comercio exterior, no es un instrumento de arreglo de problemas de seguridad. Y eso lo que hace es abrir un boquete en un lado sin arreglar el otro, porque el otro sigue estando como está. Tanto es así que acaban de bajar el arancel del 100 al 75 nuevamente. Y si tú le preguntas a los comerciantes del norte, ellos ya no saben qué hacer, aunque dicen, ¿y si mañana vuelve al 100? A pesar de que el 75 es menos oneroso, digamos, ¿cómo vamos a actuar? Entonces ahí hay un problema que quisieron arreglar una situación por una vía cuando esa no es la salida. El gobierno ha dicho, por ejemplo, que la balanza comercial bilateral con Colombia mejorado, o que es favorable, ha dicho. Tú no puedes arreglar un problema a costa de una contracción de importaciones. La actividad económica depende del comercio exterior. Los países no tienen que importar menos, los países tienen que exportar más e importar más materias primas, bienes de capital, bienes de consumo también. Es decir, no pueden buscar un mejor saldo comercial a costa de la actividad económica. El señor que vende arroz no puede vender a Colombia. El señor que importa medicamentos ya no puede importar de Colombia, tiene que importar más caro de otro lado, le transporta a la economía nacional costos mayores, precios más altos para la ciudadanía. Pues yo creo que eso fue, en resumen, me parece que fue un error. Además, no es compatible con lo otro que ha hecho el mismo gobierno. ¿Cómo es que busca acuerdos comerciales con los Emiratos Árabes, con Colombia, con Canadá, con todos los países con que ha suscrito los convenios, con Corea del Sur, donde supuestamente es un instrumento, y en eso apoyo, me parece que es una buena vía, no total, pero es una buena vía, y al mismo tiempo impone estas restricciones con Colombia? Yo creo que ahí no hay sinéresis entre la una acción y la otra.
0: Pero ¿qué explicaría, eso, Mauricio? Disculpa la interrupción, pero ¿qué explica justamente esa dualidad? Porque claro, nosotros estamos viviendo acá adentro, pero siempre estoy pensando desde fuera que cómo le miran al Ecuador con este doble estándar prácticamente.
1: Bueno, ya estamos viendo la posición de la CAN. La Comunidad Andina de Naciones está de alguna manera fallando en contra de este tipo de restricciones, porque efectivamente van en contra de los acuerdos de la zona y de los países miembros. Por ahí no ve el problema. La única explicación que yo le veo es un tema político, y lamentablemente, como tú bien dijiste, esto conspira contra las decisiones económicas, no solo en este campo, por cierto, en muchos otros, y eso nos está rezagando, nos está complicando. Esto tiene que arreglarse, en el caso de Colombia, por la vía diplomática, por la vía de las fuerzas del orden de los dos países. Uh-huh. Pero no tratar de arreglar una cosa abriendo un boquete en otro lado. Yo creo que eso es un error.
0: Muchas gracias, Mauricio. Santiago Mosquera, ¿qué salidas tiene este momento para ese tema, si es que estamos viviendo la campaña electoral de Colombia, que estamos siguiendo los ecuatorianos, porque cualquier decisión que se tome como nunca antes afectará en el país? para que se solvente este problema, ¿no? Que además esté llamado de la CAN, que he oído también a los expertos, que inclusive así se levante

0: este momento la medida no nos libra de pagar una multa o algo así. ¿Por qué estas equivocaciones? ¿Cuál es la explicación, Santiago?
1: Concuerdo con lo mencionado anteriormente, me parece es un tema exclusivamente político y la Comunidad Andina de Naciones ha dado ya un plazo de 10 días para que el Ecuador se pronuncie. Vamos a ver, no solamente el Ecuador, que Colombia también se pronuncie y que echemos nuevamente al piso estos aranceles que innecesariamente se han establecido entre los dos países con los cuales el Ecuador comercia mucho con Colombia, pero no vemos la magnitud de esas exportaciones del Ecuador a Colombia, porque no es solamente eso, es la cantidad de insumos que llegan desde Colombia a un precio elevado, que van a hacer ciertas líneas de negocio imposibles de mantener en el tiempo, con un impacto en actividad económica y en empleo. Así que esperemos que la solución sea pronta, pero es cierto, lo que se menciona, esto no es un hecho comercial, no es una estrategia de seguridad, es una decisión política, y esperemos la sea revista próximamente.
0: Gracias, Mercedes. También la misma pregunta, porque quiero tener un poco una visión general, ¿no? ¿Y cuál sería la salida, sobre todo, el reencontrarse? Porque no vamos a esperar que haya el cambio de gobierno, que sería así ganen las elecciones en junio, creo que es la segunda vuelta, esperar la posición hasta agosto. ¿Cuáles son las perspectivas que hay con Colombia respecto de los aranceles?
2: Yo quisiera ser optimista en ese caso y pensar que la verdad es que se van a seguir recomponiendo las cosas. Lamentablemente, el presidente ha dicho que cuando haya un próximo gobierno, la situación mejorará. No sabemos en realidad qué va a pasar en las elecciones de agosto. Todavía el panorama es muy, muy incierto respecto a quién va a ser el próximo presidente en Colombia. Pero al margen de eso, sí es evidente que aquí está jugando el factor político. Y sí hace falta, me da la impresión a mí como que a veces hace falta un sacudón, darnos cuenta de que si hay elecciones en Colombia, hay elecciones locales acá en Ecuador en noviembre, probablemente ya hay quienes están pensando en las próximas elecciones presidenciales, pero creo que hay que darnos un bañito de verdad y un sacudón. ¿Qué es lo que estamos originando con estas decisiones políticas? O sea, cierto es que no se puede prescindir de la política, pero hay que tratar de buscar un equilibrio. Como te digo, ojalá yo sea ser más optimista y pensar que de lo que falta aquí hasta agosto, que es el cambio de gobierno en Colombia, tomemos un poco más de decisiones técnicas antes que políticas, y ojalá lo que está pasando en la CAN, las decisiones que toma la CAN, sea ese sacudón para pensar que si estamos defendiendo el libre comercio, pues hay que hacerlo en la práctica, para pensar que este tipo de decisiones afectan al comercio entre los dos países, afectan tanto al comerciante grande como al comerciante pequeño. La frontera es muy dinámica, hay todo tipo de actividad comercial alrededor de la relación con Colombia. Entonces realmente tenemos que ser un poquito más prácticos y tratar de pensar un poco más en las consecuencias de determinadas decisiones políticas.
0: Gracias, y una pregunta que responda lo más pronto que pueda, lo más rápido que pueda, Mauricio. ¿Por qué no hay los sectores que le hacen reflexionar este tipo de cosas al gobierno? ¿Cómo mira, siendo analista, es ministro? Hay también un déficit de comunicación, digamos, ya no la comunicación desde el gobierno, sino también desde la gente, desde la academia, desde los empresarios, que no son lo que fueron antes, que le dicen al gobierno, esta equivocación hay que dejarle por fuera y hay que tomar tal medida. ¿Qué está pasando en ese rubro, Mauricio?
3: O sea, no es un tema tampoco fácil de responder todavía, pero me da la impresión que hay un poco de recelo al gobierno y al presidente sobre la posición que puedan adoptar cierto tipo de instancias. Los propios gremios. Los gremios yo creo que han sido muy, no sé si la palabra es blandos, pero han sido poco firmes en esta realidad. Por razones de que el gobierno es impredecible. No sabemos cómo va a reaccionar y la gente un poco se refugia, se protege y no dice lo que piensa inclusive. Yo creo que eso ha sido parte de lo que ha ocurrido. Igual las otras instancias que pueden hacer opinión pública, los propios analistas se cuidan, los centros académicos, los gremios en general se cuidan

0: es que no eran las correctas. Entonces yo creo que eso es parte de lo que se podría entender o explicar por qué razón no hay una posición más firme y más, yo diría, directa en relación a estos temas.
1: Gracias, Mauricio. Y lo que eso denota es que no hemos aprendido la lección, ¿no?, como sociedad. Permítanme aquí hacer una brevísima pausa para volver con la pregunta cuya respuesta genera gran expectativa en la audiencia. Ya volvemos.
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1: Estamos de vuelta y la pregunta está planteada. ¿Cuál ha sido el hecho negativo en lo económico en este primer año de gobierno, Santiago Mosquera?
4: Lo mío es más reciente, el deterioro de las relaciones comerciales con Colombia.
1: Mercedes Álvaro.
5: Coincido, el deterioro de las relaciones con Colombia. Ha habido demasiadas afectaciones.
1: Mauricio Pozo.
0: Coincidir, me robaron la respuesta. Exactamente lo mismo, tratar de arreglar un problema de seguridad a través de instrumentos de comercio.
1: Y para que nos quede un sabor agradable para el fin de semana, ¿cuál ha sido el hecho positivo del primer año de gobierno de Daniel Noboa? Santiago, por favor.
4: El retorno a los mercados con una transacción de manejo de pasivos, por la cual no solo se emitió deuda, sino se recompró deuda también.
1: Mercedes Álvaro.
5: Coincido también y sobre todo destaco la primera emisión de bonos, porque eso nos hizo volver a los mercados internacionales, ha hecho que caiga el riesgo país, ha hecho que nuevamente haya interés, ojo, de inversionistas en Ecuador, y eso es positivo.
1: Mauricio Pozo.
0: Utilizando lo mismo que mencioné como positivo, lo positivo son los acuerdos con otros sectores, con otros países, donde se ha visto que ha habido una apertura para buscar una mejor relación y se están mejor en estos mercados. Por cierto, con el paréntesis del acuerdo con Estados Unidos, que ahí tengo mis preocupaciones, pero será motivo de otra conversación.
1: Gracias a los panelistas que han estado hoy en Descifrando y a ustedes, amigas y amigos, por su fidelidad. Envíen sus comentarios a la cuenta @ThaliaFloresF y también al Facebook. Les espero la próxima semana. Gracias, chao.
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no sé quién. Perdón, lo siento, no habré marcado bien. Y yo pienso, qué mal, porque a mí

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